take it easy. Tómatelo con calma. No es lo mismo con estrés que con paulatina.